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No saben la que me pasó. Estaba en mi celular, ¿no? Y dije, ¿qué hay de mi exnovia, parce, que no sabía de ella hace mucho rato? Bueno, tiene un novio nuevo. Normal. La última foto que subió era con él. Pero cuando vi el caption, me mató.

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7: Muy buenos días, amigos retromaníacos de la 9. Mañana gris en Concepción del Uruguay. Bastante neblina. Así estamos arrancando el programa número 12 de este ciclo 2026 de Animate a Recordar. Hasta las 12, ¿quién te habla? Héctor Negro Montenegro. ¿Será que te acompañe recepcionando los pedidos musicales? Clásicos bolicheros, 70, 80, 90, 2000, algunos por aquí también. Hasta las 12 vamos a hacer tu compañía. Te vas a poder comunicar al 3442-1555-2855. La frecuencia Radio 996.9. En la web nos encontrás como radio9digital.net. Programa que hacemos en vivo desde Concepción del Uruguay. de los estudios de la radio ubicados en 14 de julio 935. Clásico de los sábados, desde hace mucho tiempo aquí en Radio 9. 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A todos, muchísimas gracias por auspiciar un sábado más en esta tu mañana diferente, cuando tiras el cable a tierra de todos los problemas de la semana. Hoy vamos a tener clásicos internacionales de los 70, también de los 80, algunos latinos, rock nacional, bastante variadita la mañana de hoy, sábado 25 de julio, que arranca de esta manera. Arrancamos con Ziggy Marley, este clásico que es Tomorrow People, gente del mañana, clásico de abril allá del año 1988.

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Sisters, Kissing in the Background, besándonos en la última fina, año 1974. 15-55-28-55, línea de contacto de Animate a Recordar. Envíanos tu WhatsApp.

La temperatura 9 grados, sensación térmica 9 grados, la humedad 99%, la presión 1018 milibares, la máxima va a ser de 19 grados hoy, va a estar lindo, El río 4 metros creciendo, estamos complicados con el río, Saludos amigo Pollo, pronta recuperación, vamos arriba mi amigo. También para Sergio de Gualeguaychú que nos escucha a través de la web radio9digital.net. También para Luis, para Marta, para Laura, para José, para Daniela. Para los amigos de La Peña, Angelito Núñez de Gil Club Gimnasia de Grima. Saludos enormes y gracias por estar. Mañana que continúa de esta manera, vamos al año 1988, específicamente mes de julio, UB40 sea Where Did I Go Wrong, en qué me equivoqué.

70, Terry Winter, Summer Holiday. Vacaciones de verano. ...15:55, 28:55... esta es tu mañana de clásicos, la mañana de Animate a Recordar, la mejor música de todos los tiempos, aquí en Radio 9 hasta las 12... 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

Viaje directo al año 1991, aparecía Roxette. Y este clásico, esto es All Right.

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repaso de algunos latinos. Primero, Ella Baila Sola, Amores de Barra, año 1996. Esto es Industria Nacional. 1972, La Tarde Que Te Amé. 15-55-28-55. Saludos, Carlitos Almada. Por aquí nos escribe Lili. Buen día, negro, ¿cómo estás? Acá todo bien, poniendo la casa en orden y laburando con el lavarropa. Pero mate de por medio, voy a pedir un tema. FR David Walls. Muchas gracias, Lili, por estar. Por aquí nos escribe Adolfo. Buen día, negro. Quiero pedir este tema, Europe, La Última Cuenta Regresiva. Nos dice, lamentablemente no se dio, pero el orgullo de nuestra selección igualmente, por todo lo que nos dieron, ¿sí? También plagado de algunas dudas, de algunas cositas raras. Algún día posiblemente las sepamos. No en contra de los jugadores, pero sí cositas turbias. Vamos a dejarlo ahí. Se anota Adolfo. Adolfo para las termas. Buen día, Victoria y equipo. Feliz fin de, nos dice Susana. 6:53. Nos escribe Grace. Buen día, nos dice Grace. Lo mismo para vos, amiga. Cuando amas a alguien. Saludos a los amigos que andan navegando. En realidad deben estar en la costa, porque con esta niebla estaba cerrado hoy el puerto. Cuando quieres en serio. Saludos, amigo. Ningún beso es pequeño. Carlitos. También para Charlie y para Marcelo que andan por allí. 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Saludos, amigo Oscar, Marta, Claudia. Muchas gracias por estar y acompañarnos todos los sábados. Latinos que siguen. 1993, sonaba Amistades Peligrosas. Esto es Me Haces Tanto Bien.

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para Charlie, también para Carlitos, para Marcelo y para Juan Pedro. Eran los bárbaros haciendo adiós John, Paul, George y Ringo. 15-55-28-55, esto es Animate a Recordar. Hasta las 12 por la 9. Saludos Paula, feliz cumple. Amigo Pipi. 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Último temita de este bloque de latinos. Llega Juan Luis Guerra. Esto es Burbujas de Amor.

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15 55 28 55. Esto es Animate a Recordar hasta las 12 por la 9. 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Clásico que llega, clásico que pedía, lo pedía Lili. Esto es FR Davis. Esto es Wall sonando en esta mañana de Animate a Recordar.

pasaba Donna Summer. Abril del 79, el tema Bad Girl, Chica Mala, sonando en Animate a Recordar. 15:55, 28:55. Esto es Animate a Recordar hasta las 12 por la 9. 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Saludos, muchachada del taller de chapa y pintura de Walter Maciel. Lo pedía Adolfo, quería escuchar Europe y este clásico. Esto es La Última Cuenta Regresiva.

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Pet Shop Boys. Versión del septiembre del año 1993, tema originario de Village People. Esto es Go West. ...55, 28, 55, esto es Animate a Recordar, hasta las 12 por la 9, clásicos 70, 80, 90, de alguno del 2000, clásicos bolicheros suenan en esta mañana, la mañana diferente, la 9, pedí tu clásico, simplemente anotate y participa del sorteo de pulseras de termas que hacemos como a las 11 y media más o menos. 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Para vos, Oscar, que lo pedías, llega Morrissey. Primero de la pandilla en morir.

Lo pedí Oscar. Esto es Morrissey, Piso de Gandudí. Primero de la pandilla en morir. ...15, 55, 28, 55... se está levantando la neblina de a poquito, pero nubladito está, En MB Joyería vas a encontrar las mejores joyas en oro, plata y en acero quirúrgico. 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Se comunicaba Miguel y pedía Kaoma a la lambada.

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sonando Revelación, corazón radiante en la mañana de Animate a Recordar, 15:55, 28:55. Esto es Animate a Recordar. Hasta las 12 por la 9. 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

La Berizzo, Andrés Calamaro. Esto es Tres Mujeres y Ella. Año 2016. Y 55 28 55. Saludos Marta, que anda por allí también, para Felipillo, que anda por allí también.

Muy feliz fin de... Soy Susana, 653 anotada. Peñalero acá en el hospital, estamos trabajando. Soy Marcela, me anoto con el 462 y anoto a Eduardo 412. Que tengas un hermoso día, lo mismo para ustedes. Buen día, negro, buen fin de para todos. Cuando pases algo brasileño, nos decía Miguel, 145, quiero la lambada. Cumplimos con vos. Hola, buenos días, acá firme como todos los sábados, escuchando la mejor música, anotame para los sorteos. Soy Graciela, 840. Buen día, un tema de rock nacional, los dice Eva, sí, este bloquecito es todo de rock nacional, Eva, así que vas a disfrutarlo. Se anota con el 332. Hola, negro, la mejor música siempre, pasame Mujer Amante, anótame para los sorteos, soy Roxana, 221 es lo que viene ahora, mi amiga. Hola, negro, buen sábado, soy Ariel, quiero escuchar Tausen Maldú, Monchener Fergey, facilísimo para nombrarlo a este muchacho. 427, se anota Ariel. Por aquí nos escribe Lili, nos pide Sueño de Valeriana.

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0: año 2002. Esto es Coti. Antes que ver el sol que está saliendo,
1: Dar es dar.
0: 15-55-28-55.
1: Dar es dar.
0: Esta es la mañana de clásicos, la mañana de Animate a Recordar. 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Llega Rubén Gol.

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febrero del 90 sonaba Depeche Mode. Disfruta del silencio en Johnny the Silence. ...15, 55, 28, 55, ya se vienen los ganadores del día de hoy. Saludos, amigo Seba, que anda por allí. Van a las termas. Susana, 14, 128, 6, 53. También va a las termas Roxana, 17, 6, 90, 2, 21. Roxana, 17, 6, 90, 2, 21. Y Susana, 14, 128, 6, 53. Tienen que pasar aquí por la radio antes de 12 y cuarto. 14 de julio, 935, casi tránsito pesado. Con documento y retiran sus pulseras. Repito, Susana, 14, 128, 6, 53. Y Roxana, 17, 6, 90, 2, 21. 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Últimos clásicos, último bloque. Lo pedía Felipe. Llega Phil Collins, también para Marta. Esto es Two Hearts, dos corazones sonando en esta mañana de Animate a Recordar.

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Corría noviembre del año 1988, acá hacía You Are The One, Tú Eres El Uno. 11:45 de la mañana, últimos 15 minutos del programa. Esto es Animate a Recordar hasta las 12. Seguimos esperando a Susana, 14-128-653, y Roxana, 17-690-221, ganadoras de las pulseras de Terma. Clásicos que siguen sonando en esta mañana, lo pedía Ariel. Ariel quería escuchar a estos alemanes, München und Freiherr. Esto es Townsend Baldu sonando en Animate a Recordar.

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casi en el cierre ya, Queen, haciendo Radio Gaga. Okay. 11:58, actualizamos los datos del tiempo. La temperatura 14 grados, sensación térmica 14 grados, humedad 87%, la presión 1018.6 milibares. La máxima va a ser de 19 grados. Está soleado ya, ¿eh? El río 4 metros 05 creciendo, creció 5 centímetros desde que arrancamos hasta ahora, ¿eh? Hasta 2:15 esperamos a Susana y a Roxana. Susana 14-128-653 y Roxana 17-690-221, ganadoras de las pulseras de Termas. Así vamos cerrando otro sábado de clásicos, otro sábado distinto en Radio 9. La mañana diferente de la 9 es la de Animate a Recordar. Agradecimiento a todos los que llamaron, pidieron música o simplemente se anotaron, participaron en este ida y vuelta de los sábados, de compartir la mejor música de todos los tiempos. 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Muchísimas gracias por auspiciar en este sábado, en este programa, como hacen siempre. ¿Quién les habla? Héctor Negro Montenegro. Los invita a que nos encontremos nuevamente el próximo sábado cuando escuches a partir de las 9 que comienza la mañana diferente, la mañana distinta de la 9, la mañana de los clásicos. A disfrutar del fin de semana, no va a llover, así que va a estar lindo, ¿eh? Y arrancar la semana con todo el lunes. Gente, muchísimas gracias por haber acompañado. Hasta el sábado próximo. Esto fue Animate a Recordar. Nos vamos a ir con España. España no justamente el cuadro, ¿eh? Esto es sin la E. Es S-P-A-G-N-A. España. Call me, llámame. Chau, chau. Esto fue Animate a Recordar.

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0: Lo manija que nos ponemos los viernes, por favor, ¿no? Es una cosa que uno tiene así como en el pecho, ¿no? Una sensación increíble, qué cosa tan divina. Para mí hasta mejor que el sábado o el domingo, ¿viste? Es como que todo está por pasar, o puede pasar. ¿Qué opinás? Además, ¿viste? En esta vida que pasa tan rápido todo, es como que disfrutar un fin de semana hoy por hoy es como te podría decir, lo mejor que te puede pasar, simplemente. Bueno, estamos en Rebobina a los 90, amigos y amigas, estamos comenzando esta versión del último día de la semana. Ponemos primera, te invitamos a quedarte. Bienvenidos.
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Abríamos el show de hoy con el señor Dr. Alban para luego irnos a Low Vega y uno de los grandes clásicos, Mambo Number 5. Lo tenés, ¿no? Bueno, y ahora sí, nos quedamos con Dorato y Estefano. Linda canción, para escuchar, para cantar, para bailar, ¿por qué no? De hombre a mujer.

Estopa también tenía su lugarcito en este viernes. Linda canción para estar disfrutando. Y ahora, amigos y amigas, ¿qué decirles? ¿Qué canción? Por favor, yo te digo la verdad, es una de esas propuestas que vos decís, ¡ah, increíble! Bueno, son los Soda Stereo, que aquí están sonando con La Cúpula.

Rebobina los 90 es nuestro Instagram, sumate, forma parte, prendete a esta comunidad que si algo tiene en común es que a todos nos gusta la música de los 90 y así es como disfrutamos de un buen momento juntos. Ahora vamos a escuchar una banda llamada London Beat. ¿Los tenés? Una banda que sigue existiendo y girando principalmente por Europa en festivales de nostalgia de los 90, aunque además cambiaron algunos miembros con los años. Jimmy Herms sigue liderando el proyecto con su inconfundible voz a sus más de 80 años. Amigos y amigas, suenan los London Beat con You Bring on the Sun.

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Me encanta que estés del otro lado con nosotros. Seguimos avanzando a pleno. Y vos, decime, ¿cómo viene todo por casa? ¿Bien? Michael Bolton, ahora, linda propuesta. When a man loves a woman.

amigos que se van comunicando con nosotros a Rebobina los 90. Bueno, Vero, gracias por tus palabras. Lore dice, qué lindo escucharlos, me hacen bailar sola acá en casa. Guille, hola gente de Rebobina, los escucho con los chicos en la fábrica. Moni, hola chicos, siempre prendido con ustedes, no cambien nunca. Bueno, hay un montón de saluditos, así que me encanta que estén sonando al aire, porque claro, nos escuchamos a nosotros mismos las cosas que nos hacen bien. Bersuit, Vergara, Batahora y Murguita del Sur.

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¿Cómo viene todo por casa? ¿Por el laburo? ¿Cómo vienen los planes? ¿Cómo viene la jornada? Bueno, sí, mira, sea la situación que sea, creo que con canciones como estas todo fluye mucho mejor. Andrés Calamaro, año 1997 para Alta Suciedad.

Seguimos avanzando y buenas canciones son las que se apoderan de esta propuesta de viernes. Whitney Houston estaba pasando y ahora, señoras y señores, subimos un poquito más el volumen para darle lugar a Blur con Girls and Boys.

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La música de los Enanitos Verdes también pasaba por este lindo martes, donde la jornada está a pleno. Y ahora vamos a Estados Unidos, al año 98, para que la voz de Billy Corgan también esté sonando en este Rebobina, con el tema llamado Abba Adore. La agrupación de Smashing Pumpkins, no te vayas.

seguimos pasando realmente un momento más que agradable, y más aún cuando tenemos la posibilidad de recordar canciones como estas, que si bien podemos, con el solo hecho de decir Guns N' Roses, sabes a qué te estamos refiriendo, podemos decir que cada canción tiene su historia. Por ejemplo, lo que vamos a escuchar a continuación, esta canción no es original de los Guns N' Roses. De hecho, ese es un clásico del año 59 del grupo Doo Wop. El videoclip oficial aparece el famoso actor Gary Oldman interpretando a un demonio que atormenta a Axl Rose, en una época donde el cantante atravesaba una tormenta grande, no real, todos la hemos conocido. Pero en realidad lo interesante de esto es que no es de ellos el tema. Suena acá Desde Que No Te Tengo, Guns N' Roses.

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Me encanta que sigas ahí, por supuesto, haciendo de esta jornada un buen momento para pasarla más que bien. Y se comunicaba con nosotros Solcito. Hola, gente, pasaba a dejarles buena onda. Diego dice, buenas, muchachos, acá laburando en la gomería pleno. Jenny, amo el programa, en casa no se escucha otra cosa en este horario. Facu, qué buena onda transmitís, loco. Bueno, gracias, Facu. Silvi, hola, chicos, los escucho mientras edito unas cosas en la compu. Copadísimo, chicos, así es como seguimos haciéndoles el aguante ahora con Emanuel, y ese soy yo.

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Mientras que las buenas canciones van y vienen, nosotros seguimos, continuamos viajando en el tiempo. Vamos y venimos, vamos por distintos países, obviamente. Y ahora nos quedamos con la madrileña Rosario, que allá por 1994, ¿no? Aunque en el 95 se hizo fuerte en todas las radios, sonaba Estoy Aquí.

Venimos bárbaro, venimos a pleno, a una velocidad divina, como para que este viernes fluya de la mejor forma. ¿Y tus planes por dónde vienen? ¿Cómo están las cosas planteadas para esta noche, para el fin de? ¿Viene de tranquilidad? ¿Viene de estar a tope? ¿Viene de qué? ¿De laburo? Bueno, contanos. ¿De estudio también? ¿Por qué no? Te intentamos acompañar. Recordá que vamos a estar el fin de semana también con vos. Obvio. Mirá cómo te tentamos a querer seguir escuchándonos. Llega Nirvana con el tema llamado Litio.

0: Vamos ahora por el último bloque de este viernes con las canciones que nos gusta compartir a todos y una buena producción del año 98. Andrés Ciro Martínez, directamente desde la ciudad de Jardín de Buenos Aires, suenan Los Piojos con el balneario de los doctores Crotos.
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Señoras y señores, llegamos al final de esta propuesta. Realmente la pasamos súper bien. Espero que ustedes también. Y por supuesto, se tienten a disfrutar de esta linda canción de cierre, con ganas del fin de semana volver a reencontrarse con nosotros. ¿Nos vamos con los Caifanes? Aquí no es así. Chau. Gracias por habernos acompañado. Y por supuesto, nos reencontramos en nuestra versión Weekend.

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